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0: Llegaron ellos, los más esperados, los verdaderos creadores de opinión. Saludo, gente buena, gracias por acompañarnos a través de Monumental 100.3, la estación de radio número uno en todo el norte de la República Dominicana. Gracias a Tony Parache, timonel y guía del equipazo que le da soporte a los opinadores. El programa número uno a esta hora, sin competencia. Gracias a quienes nos ven por Luna TV, canal 25, el canal de los campeones. Amablemente, señor director, gracias. Coloca en pantalla nuestras redes sociales y plataformas digitales para que este pueblo ignorante, necesitado de guía, necesitado de informaciones y orientaciones, se ponga en contacto con el contenido que hemos elegido el día de hoy. Gracias a la diáspora maravillosa, a nuestros hermanos en el área triestatal, New York, New Jersey, Connecticut, que cada noche a través de Canal América 1014 de Optimum Cable reciben con alegría y beneplácito a José García y David La Antigua. Los opinadores, comenzó el programa, papel y lápiz. Papel y lápiz, deja decirte algo antes de preguntarte cómo estás.
1: ¿Qué pasó?
0: Luna TV, canal 25, es parte ya, junto a Panorama y Canal América, de las plataformas que servirán para difundir las incidencias de los Juegos Centroamericanos y del Caribe Santo Domingo 2026.
1: Bueno.
0: Canal oficial en todo el norte del país.
1: Tremenda noticia.
0: Con la incidencia y el impacto que tiene esta plataforma comunicacional, este canal de televisión y todo lo que significa la comunicación en el norte del país. Luna TV, canal 25. Recojan y sigan llamando, que se van a poner locos.
1: Le faltó decir algo.
0: ¿Qué más?
1: El canal de mayor impacto en toda la región del Cibao.
0: Eso es así.
1: Es que somos
0: Luna TV.
1: La humildad hay que dejarla.
0: Porque, no, echen el bolsillito sí, este chiquito.
1: Échasela ahí, a ver si aparece alguno de los pica pica de Santiago para que coja eso.
0: ¿Verdad que sí?
1: Sí, para que coja esa cosita, porque hay que, ya que ellos no nos dan el bombo, no lo vamos a dar nosotros.
0: Eso es así.
1: Luna TV, el canal de más incidencia en toda la región del Cibao. Y más allá, que no se pongan bravos los demás canales de televisión, porque yo no estoy hablando en burro.
0: Se van a poner bravos, por no importa.
1: ¿Cómo es?
0: Y después del peaje.
1: Después del peaje, nosotros estamos hablando ya con lo de la capital. Ellos saben que nosotros
0: tenemos que pasar allá. Tete atente.
1: No, no estamos ahí ver los oídos de ellos secreteándole allá en la capital. Después del peaje, eso es otra cosa, otro pleito.
0: Así que ya ustedes saben, las incidencias de los Juegos Centroamericanos y del Caribe Santo Domingo 2026 por Luna TV, canal 25, el canal de los campeones.
1: El canal más impactante del Cibao completo.
0: ¿Cómo va la vida, José García, hermano?
1: Vamos bien, estamos celebrando el Día del Agricultor y el presidente vino. Apareció el excelentísimo señor presidente de la República. Señor Luis Abinader. Aparece a darle la mano a los veganos.
0: El quebrador del campo.
1: No lo maltrate.
0: Luis Abinader.
1: A mí no me hable de Bochi.
0: Que resuelva.
1: Los boches no son solución.
0: Que resuelva.
1: Sí, Bello, enderece esa cámara. Sí, yo la voy a. Bello, usted con el boche no lo ha enderezado. Pare, sí, enderece esa cámara,
0: ya, por favor. Ya, eso es todo. Acción.
1: En la Vega, el presidente de la República debió haber llegado a Constanza. Vétase a Constanza, que hay problemas con los agricultores en Constanza.
0: Apio arado.
1: Zanahoria
0: arada.
1: Yuca
0: arada.
1: Y entonces.
0: Lechuga tirada al basurero.
1: ¿Y entonces?
0: ¿A qué usted va a Constanza? ¿A qué usted va a La Vega, señor presidente?
1: Hoy lloramos el Día del Agricultor en vez de celebrarlo en el país. Hoy lloramos el Día del Agricultor.
0: Y todos los rubros han sido importados, Mello. No hay escasez de nada, pero el agricultor, el productor dominicano, en la quiebra total, quiebra total. Dios, si el gobierno no va en su ayuda, se jodió todo el Banco Agrícola, el IAD. Tienen que meterle la mano.
1: ¿Sí?
0: No es solo a los compañeritos del partido.
1: Sí, los préstamos, no me dejan los compañeritos.
0: No. Para dárselo a la chula, a los queridos, a los agricultores,
1: los préstamos.
0: Eso es para el campo dominicano.
1: Claro.
0: Y qué pena que sea en un gobierno del PRD, PRM.
1: Cuidado, ¿qué pasa?
0: Gente que se ha pasado la vida.
1: ¿Tú sabes quién
0: hablando y recibiendo apoyo, coño, del campo, de los agricultores, de los productores del país, ¿sí o no, me?
1: Son buenos los productores, los agricultores del
0: Cibao. Para darle cuarto para su campaña, ahí sí son buenos.
1: No todo alguno.
0: Ahí sí son buenos.
1: Pero te voy a dar un dato. ¿Tú sabes quién estaba sentado en la mesa principal en Cerro Alto de la Vega?
0: No me diga.
1: Hipólito Mejía, el ex director de el IDEPRE, ¿cómo era que se llamaba?
0: Iván el Terrible.
1: El nuevo director del IDEPRE. Exactamente, no debería haber estado Hipólito Mejía Domínguez. Ahí estaba Luis Abinader.
0: Solo faltó.

0: están viendo estropeado lamentablemente por este gobierno, por lo que está en el Banco Agrícola de la República Dominicana, que no le dan la mano. El presidente desde allá y dice hoy, vamos a seguir apoyando con el subsidio a los fertilizantes. Pero no es eso, señor presidente.
1: Las importaciones.
0: Compren la cosecha de los agricultores y llévenla en las bodegas móviles a través del INEPRE. Que los dos que usted tuvo ahí, el que tuvo y el que está, del INEPRE, Iván y el otro director del INEPRE, estaban sentados con usted en una mesa. Debió haberle dicho a los dos cuando terminaron ahí, ¿qué es lo que estamos haciendo con esta vaina?
1: Y con el de Agricultura, el nuevo ministro de Agricultura.
0: ¿Qué es lo que estamos haciendo? ¿Y dónde está el ministro de Agricultura?
1: Hablando de tecnología, de tecnificación.
0: ¿De qué?
1: De avance. Pero ¿y la siembra? ¿Cuándo es que vamos a sembrar? ¿Cuándo es que vamos a cosechar?
0: No, yo quisiera que el nuevo director de Agricultura me diga a mí cuál es el plan logístico que tiene en el área de agricultura a nivel nacional para preñar las tierras, para vender productos barato a la población dominicana y que no falte nada en el campo. Y que me diga a mí, coño, si ya pararon el traer pollo a la República Dominicana, que iban a quebrar a los productores avícolas del país, ¿lo tiene quebrado?
1: Estamos abastecidos de pollo
0: desde Brasil
1: hasta el 2027, mediados del 27, de pollo en este país, señores. No hay razón para que ese pollo esté caro.
0: No, baja hasta 80, no, 60.
1: Tiene que bajar a 75, 65 pesos. El mercado está abastecido.
0: Pero yo quiero una cosa.
1: Y hay más de 3.5 millones de pollo congelado de productores locales.
0: Pero yo quiero.
1: Hay pollo.
0: Hay pollo.
1: Hay pollo.
0: Pero yo quiero que me digan algo. ¿Cuándo es que van a comenzar a bajar la libra de arroz, señor ministro de Agricultura?
1: Ese sabe de arroz.
0: Porque él es arrocero.
1: Ese sabe de arroz.
0: Él es arrocero. Y aquí los molinos, en la gran mayoría de ciudades del país donde se produce arroz, estaban tepetepe.
1: Sí.
0: Lleno.
1: Porque importaron. El mercado está lleno.
0: Que hay un político.
1: Gracias a la política. Exacto. De agricultura y de importación del presidente Luis Abinader para quebrar al productor nacional.
0: Y a la influencia de los políticos, amigos socios del partido.
1: Lo están ignorando. Hay una parte del arroz que se está ignorando. Lo mismo deben hacer con otros rubros. Esa cosecha ahí, en Constanza, que para no perder más. Los productores, los agricultores prefieren meterle arado y que se joda todo para no perder más. Porque sacarla de ahí, alquilar los camiones, el personal, el combustible, bajarlo al hospedaje ya que de Santiago, ir al mercado de la Duarte, a Villa Consuelo. Le deja pérdida a Mello.
0: Pero claro que le está dejando.
1: Le deja pérdida.
0: Pero que ahí es que debe entrar Agricultura, ahí es que debe entrar INESPRE, ahí es que debe entrar el INAVIE, ahí es que deben entrar los comedores económicos, a comprarle a nuestros productores locales. Coño, que lo tienen así ahorcando, lo que están. Cómprenle los productos a los productores para que puedan volver a preñar la tierra, para que puedan poner a criar los animales, Mello.
2: Países desarrollados lo suicidan.
0: Es que el país se desarrollado, es que nosotros no. Por eso nosotros no podemos competir con Brasil. Porque cuando vamos a competir con Brasil, Brasil tiene una agricultura subsidiada.
2: Y Estados Unidos también.
0: Y Estados Unidos, por la República Dominicana. Oiga, el fertilizante le estamos subsidiando a...
1: Que es caro. Y que se disparó.
0: Pero
1: producto
0: Dios.
1: De la guerra en Ucrania y el problema del estrecho de Hormuz también, para que ustedes lo sepan.
0: Pero por Dios, David.
1: Todo eso se disparó.
0: Pero
1: por
0: no
1: eso hay que subsidiar.
0: Pero no es solamente.
1: Y estoy de acuerdo con el subsidio a los fertilizantes.
0: Es que no es solamente subsidio de fertilizantes. Pare la entrada al país de pollo congelado. Pare la entrada al país de productos a la República Dominicana agrícola. Vamos a comenzar a preñar nosotros la tierra y vamos a subsidiar y a comprarle los productos a los campesinos para que no tengan que arar y tirar y dejarlo perder por ahí.
1: Eso es verdad. Vamos a poner en manos de nuestro Señor Jesús el inicio del desarrollo y la culminación del espacio número uno a esta hora con los verdaderos creadores de opinión. José García, David Lantigua, los opinadores en vivo.
0: ¡Bum! Arrancó Jaina a moler.
1: Arrancó la molienda.
0: Tiene problema, carajo.
1: Esa es la materia prima de este espacio, los problemas.
0: ¡Qué barbaridad!
1: Wander Franco, de nuevo en el banquillo de los acusados, un nuevo juicio. Dice el Ministerio Público que tiene más de 100 pruebas.
0: Lo pusieron loco, amado.
1: Más de 100 pruebas, mientras la muchachita, que ya es mayor de edad, está en el planeta Lofoca enseñando las nalgas.

0: Para que ustedes lo sepan, Pamela Infante es parte del planeta Lofoque.
1: Sí.
0: Dándose golpe con las mujeres, haciendo un show. Y en eso el Ministerio Público gasta dinero.
1: No.
0: Gasta recursos y esfuerzos. Mientras
1: este muchacho,
0: a las mujeres, cuando van a poner una denuncia por violencia de género,
1: nadie le hace
0: se
1: caso.
0: La matan en los pies del Ministerio Público.
1: Todas la matan allá adentro de casualidad.
0: De casualidad. En la puerta, en Alma Rosa, una mujer que fue más de 3 veces a decirle al Ministerio Público: coño, en violencia de género, me van a matar, por amor de Dios. Y le lleva las pruebas.
1: Pero ellos sabían.
0: Y no la protege.
1: Ellos sabían del GPS que yo le pusieron, el señor le puso ahí.
0: Y ella llevó las pruebas, metiendo un GPS puesto al tipo. Tiene 2 meses que no me deja, coño, ni dormir ni comer.
1: Y acabando de salir de ahí, ¡pam!
0: La mata en la calle.
1: Rebalazo le mete entrando. La muchacha corriendo a un colmado se metió buscando ayuda, coño.
0: Y dice Jenny Berenice:
1: diablo, cara.
0: Hemos dispuesto una investigación.
1: ¿De qué?
0: Jenny Berenice.
1: Pero por Dios.
0: Desde que Miriam Germán y usted llevan las riendas del Ministerio Público en este país, se han incrementado los asesinatos de mujeres, los feminicidios. Es una vergüenza que Jenny Berenice, esta teórica, esta vedette mediática del Ministerio Público, que se llena la boca de decir que están aplicando, que están haciendo mentira. ¡Mentira! Igual que la otra, Gloria Reyes.
1: No, esa ni ha hablado.
0: No, ella habló ya.
1: ¿Puedo hablar ayer?
0: No, ella habló hoy temprano.
1: Ah, pero fue hoy que habló.
0: Hoy temprano habló.
1: 3 días después de la muerte.
0: Sí. Ella habló. Ay,
1: señor, ten piedad.
0: En un momentito lo vamos a colocar, ay, señor director. En un momentito, cuando eso, volvamos.
1: Ayer dije que esa señora algo tenía que decir, no dijo nada.
0: No, pero era mejor que se quedara callada para lo que ella dijo.
1: No, pero no relaje.
0: Sí, era mejor que se quedara callada. Era mejor que Gloria Reyes hiciera mutis.
1: O sea que le quedó grande el puesto
0: a Jenny y a Gloria.
1: Anda.
0: Y a doña Miriam Germán. Es un abuso que frente al Ministerio Público, violencia de género, maten a una mujer que fue buscando ayuda,
1: pero
0: clamando ayuda.
1: Pero perdóname el liqueo. Y no se supone que ahí mismo en la casa, en ese lugar donde ella fue, de protección de género, ahí tenían que haber algunos militares, 1 o 2 policías.
0: Ay, ¿sí? Claro, después hay.
1: Pero incluso no, ¿cómo?
0: 3, 4, 5.
1: Pero ¿y cómo? Excúsame. Porque ella se fue a querellar contra su ex esposo otra vez.
0: Y llevó las pruebas.
1: Y llevó la prueba. ¿Cómo esa señora la dejan salir sola de ahí a sabiendas que ese individuo estaba ahí? Y explícame esa vaina.
0: Y que le estaba dando seguimiento. Y que el cuadro que ella presentó.
1: Exactamente.
0: Es de un psicópata que le está poniendo GPS.
1: GPS. Cuando ella te dice a ti: mira, tiene un GPS, me tiene localizada. Yo quiero que usted haga algo con ese señor.
0: Y llevó todo a.
1: Y cuando sale de ahí, el hombre le da una carrera a la
0: y
1: muchacha.
0: Y la asesina en la calle.
1: Y la mata ahí mismo, entrando a un colmado.
0: Y Jenny Berenice viene con esta desfachatez. Vamos a ver si los controles fallaron, coño. No.
1: Tenemos
0: en cualquier país civilizado, usted renuncia y se va para su casa. Váyase para su campo, para allá, para la Isabela, tranquila, hombre.
1: O tú quieres.
0: Váyase, recoja y váyase.
1: Que seamos nosotros.
0: Responsables.
1: Que saquemos los puntos en los que falló ese Ministerio Público allá.
0: Tiembla, tierra cobarde, los opinadores están al aire.
1: Atención, Luis Abinader.
0: Si te falta valor,
1: juegue para acá. Que estamos así, Luis.
0: Rebosados.
1: Timbí, pero hay un problema.
0: Lo producimos en cantidad industrial.
1: Y como a ti te ha faltado valor para darle apoyo verdadero a los agricultores de la República Dominicana, fortalecer la agricultura, no solamente con el subsidio de fertilizantes, hay que prohibir la importación de pollos a la República Dominicana y otro producto. 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
6: Se accionaron protocolos que evitaron que mujeres murieran. Lamentablemente, las cifras de los fallecimientos, que son las más duras, son las que vemos, pero no estamos viendo las mujeres que también se salvan todos los días. El Ministerio de la Mujer tiene abogadas y abogadas que atienden a más de 1,000 casos, ya lo que va de año en los tribunales. Entonces estamos articulando aún más y evidentemente todo lo que tengamos que hacer, y ese es el compromiso, todo lo que tengamos que hacer, lo estamos haciendo día a día.
0: Coño, Gloria Reyes.
1: Lleve y diablo, coño. Qué maldita vaina. Una mujer tan buena moza, coño.
0: Yo te dije que era mejor que se quedara callada.
1: Pero ¿y cómo que ahora hay que darle gracias al ministerio, al Ministerio de la Mujer? Darle gracias porque se salvaron tres mujeres. Y estas no las mataron en los pies.
0: No cabía la comparación ni el ejemplo. Gloria, no cabía ahí.
1: Señora.
0: Por el momento, si no está tienes, fuera de contexto.
1: Si no tienes que hablar, cállate.
0: A silencio, coño.
1: Diablo, carajo.
0: Al favor, coño. Una mujer muerta, coño, en los pies del Ministerio, coño, Público.
1: Vete y dile eso a la familia.
0: Por negligencia de la gente que dirige Jenny Berenice.
1: Y usted. Vete y dile eso a la familia, al velatorio. O a los 9 días, tú vas y le dices a ellos que den gracias porque se han salvado otras mujeres.
0: Que la de ellos se murió, pero que se han salvado otras.
1: Que eso es una casualidad lo de ese que se murió. Ya. Así mismo tú me se lo dices.
0: Gloria, por Dios. ¡Habla!
7: David José Santiago César desde Miami, Florida.
0: Mira, habla, que ya no te dejan hablar en ningún lado.
7: No diga eso, manito. Te tengo dos temitas y lo voy a expresar. Lo primero es que tengo que hacerte un reporte de lo que investigamos aquí en Miami, Florida, donde en la Junta Central Electoral los partidos políticos, los delegados, la comunidad y nosotros, lo que estamos haciendo este esfuerzo para que la gente obtenga su cédula, se trancó todo, no hay cita, pero hay un inconveniente. ¿Cuál es? Que no le están dando la cédula a quienes pertenecen a los partidos de oposición.
1: O sea que el PRM líderes... está haciendo su trabajo allá.
7: Bueno, está haciendo su trampita, pero está bien, se va a demostrar.
0: En algún momento la obtendrán, las elecciones son en el 28.
7: Sí, pero espérate.
0: Hay tiempo.
7: Pero,
1: lo que pasa es que el PRM quiere que se la den a ellos adelante.
0: Hay tiempo.
7: Sí, pero está bien. Me deja ahora este otro temita.
0: Sí.
7: Voy a tratar de entrar después. El otro tema es que quiero exponer la participación de lo que hizo Manuel Cruz ayer con la política, la geopolítica.
0: Excelente.
7: Y la participación de Leonel Fernández, excelentísima.
0: Sin desperdicio lo de Leonel, es verdad. No, es verdad.
7: Sí, pero hubo un fallo.
0: ¿Cuál es el fallo?
7: Pero tíralo. El fallo es que ahí tenía que estar Guido Gómez Mazara,
0: eso es verdad.
7: Parisa.
0: Debieron poner a Guido.
7: Por eso salió
0: Manuel Cruz,
7: adelante.
0: Fuiste mezquino con Guido.
1: Le dieron privilegio a Fuerza del Pueblo, fue.
0: No, ahí estuvo.
7: Gracias, David.
0: Fue mezquino, Manuel Cruz.
1: Pero si ahí estuvo Paliza,
7: no tenía que estar Guido.
1: ¿Por qué?
0: Un abrazo, hermano. No.
1: ¿Por qué tenía que estar Guido?
0: Pero venga acá, hermano. Y tú sabes
1: pero que ya
0: la capacidad que tiene Guido.
1: Entonces,
0: por encima de Paliza.
1: Pero tú lo que tenías era que sustituir a Paliza y meter a Guido. Entonces te fuiste de la parte protocolar gubernamental a la parte política.
0: Pero eso fue.
1: No, que eso no debía ser así.
0: Es la capacidad. ¡Habla! ¡Adelante!
8: Hey, David, ¿cómo tú estás?
0: Muy bien, gracias, hermano.
8: Y José, es Juan que te llama, papi Juan de Ru.
0: Adelante, hermano.
1: Papi Juan,
0: adelante, tira para adelante. Está asustado.
8: No, decirte lo de Inés, pero eso es lo que da pena.
0: Eso es.
8: Ayer pasé por ahí, por la villa. Había un camión ahí de Inés, y me paro. Y compré alguna cosa y le digo, dame los pollos, ¿cuánto? 400. Cuando llego aquí, ¿y qué es esto? Voy al colmado y tenían 3 libras los dos.
1: Dos rolitas.
0: Se salió más caro que en el colmado.
8: A que lo sepa.
0: Esto no tiene madre. Eso es Inespre. Para ayudar al pobre.
1: Pero eso le está pasando al Inespre, que no se va donde los productores pequeños a comprar los pollos. Ya comienzan a vender pollo bello. Vivo en pie en los puntos del país.
0: A la cantidad que usted quiera.
1: Así, pavo, parece.
0: ¡Habla!
9: La cadena basura.
0: ¿Todo bien?
1: Tira para adelante, gradúate.
0: Ah, no, pero está asustado. Si tiene miedo, no llame para acá, no pierda su tiempo. Que hable el pueblo, que hable la gente.
10: Hola, ¿cómo estás, José David?
0: Bien.
10: Oye, dos cosas. Lo primero, te lo voy a tratar rápido. Santiago César, después que le quitan el caguito para allá, y llama como Santiago César, Miami, Florida. Porque ese hombre antes lo boteaba durísimo.
1: Tú sabes que había más fuerza. Ahora hay un dolor con su partido, que lo partió.
10: Oye, otra cosa, José David. Yo tengo una boleta, además, para el 28. Oye, estos tres
0: candidatos. A ver, ¿cuál es tu boleta? Inventar.
10: Oye, Ulises por el PRM, por el PLD Penco y Jaime David Mirabal por la Fuerza del Pueblo.
1: Digo, por PLD, ¿verdad?
0: Jaime David en el PLD. Y es un lujo tener a Jaime David en cualquier boleta, para que ustedes lo sepan. No se llamen engaño. Jaime David es óyeme,
1: Hipólito,
0: un ciudadano decente y correcto.
1: Hipólito Mejía.
0: Nadie le puede señalar como ladrón mientras estuvo en la administración pública. Y estuvo en deporte y en medio ambiente. Y nadie lo puede señalar como ladrón.
1: Okay.
0: Nadie, ni como sinvergüenza.
1: Pero está bien, no me lo describa como una persona corrupta.
0: Decente y correcto.
1: Está bien, descríbemelo ahora como un funcionario eficiente.
0: Eficiente fue en medio ambiente y en deporte.
1: ¿Pero
0: y
1: qué hizo Jaime David?
0: Ahí están sus hechos.
1: ¿Qué hizo Jaime David?
0: Ahí están sus hechos.
1: Eso no ha hecho nada, el deporte tampoco hizo nada.
0: El INEFI es creación de él.
1: Se quemó en dos partes.
0: Mentira.
1: Jaime David en medio ambiente y deporte.
0: No, grandioso Jaime David Fernández Mirabal.
1: No, hombre. Un hombre, oye, que sale, un hombre que sale en un palo de coba dándole palo y que calopando. No joda, macho, date de eso.
0: Pero esa es su vida. Y sus viajes al
1: pero
0: río.
1: Pero vamos a repetir.
0: Y sus viajes al río a cocinar.
1: Y en un
0: esa es su vida.
1: Y en un caballo a toa burlándose del pueblo cada vez que el gobierno
0: toma una medida. Recuérdate que él es psiquiatra.
1: Pero está bien. Pero está bien.
0: Él sabe cómo botar el estrés, cómo divertirse.
1: Entonces, respetemos ya a Hipólito cuando habla todos los disparates que tira.
0: Él no es psicólogo ni psiquiatra. Háblame tú.
1: ¡Habla!
11: ¡Hola!
0: Baja el volumen y habla, baja el volumen, que tú sabes cómo es.
1: ¿Quiere con qué? Tira para adelante.
11: Para adelante. Con eso que está hablando José ahí. Tú no ves la indolencia que tiene José.
0: ¿Qué dice José?
11: No le des valor a quien te lo merece.
1: Ah, pero qué valor del diablo le va a dar Jaime David si se quemó el medio ambiente. Cítame un ejemplo de Jaime David en medio ambiente que ejecutara bien.
11: Esa es la dominicanidad que hay en esta posigla del país.
1: No, porque aquí hay que decir lo que tú quieras, ¿eh?
11: Que hay que darle su valor a quien lo tenga. Por eso yo le digo que conmigo no. Que yo no, conmigo no se juega.
0: Pero Jaime David.
1: Pero que me citen una hora. Espérate, no me hables de eso.
0: Los parques nacionales.
1: Óigame esa vaina.
0: Persiguió a las granceras.
1: Pero es que los parques nacionales. Espérense los dos.
0: El yaque dormilón.
1: Pero ¿qué pasó con el yaque dormilón?
0: No, porque es una iniciativa.
1: Pero que el yaque dormilón está igualito ahí, contaminado, destruido.
0: En su momento no estaba así.
1: La contaminación de las casas y las empresas en el yaque del norte.
0: Él rescató el yaque en su momento.
1: No rescató a nadie.
0: Sí, lo hizo.
1: ¿Qué rescató a nadie?
0: Muchacho, cuando
1: no,
0: eso, pero muchacho.
1: Oye, pero Jaime David, no me venga a hablar a mí de Jaime David, que medio ambiente y deporte. ¿Qué es eso? ¿Qué hizo? Nada. ¿Qué me señalen las horas? Háblame del Jay Payano, coño.
0: Ah, ese grande.
1: Eso,
0: grande.
1: El único dentro del PLD.
0: ¡Habla!
1: ¡Habla por encima de mí!
12: Los opinadores, le cayó la piedrecita a José en el zapato.
0: ¿Qué pasó?
12: David hizo un buen plan, Quisqueya Verde.
0: Ah, Quisqueya Verde, ese es un plan. Sembró el país, alborizó el país completo, reforestó las cuencas altas. ¿Sí o no?
12: Ay, ¿qué pasa? Que José.
0: Mezquino.
1: Ay, yo te oye esta vaina.
0: Un mezquino.
1: Defiende tu partido, pero no me vengan a hablar de Jaime David Fernández. Mira, a ver la pieza.
0: Una estrella, Jaime, un tipo decente y bueno. ¡Habla!
13: Saludos, buenas tardes.
0: Buenas.
13: Oiga, pero la nevera mía está doble A. Eso nada más me está pasando a mí. Pero los cuartos, ellos me cuartan en la calle.
0: Abajo.
13: Esto, Oiga, eso se está acabando.
0: ¿Cómo así? Explícate, ¿qué es lo que está pasando?
13: No, la economía está caída. Ay, los chelitos verdad. No están en la calle. No hay cuarto por ningún lado.
0: Resiliente.
13: La gente se está moviendo poco.
0: Pues tú un país resiliente. Y vinieron un fin de semana El Chirán y Laura Pausini. Y no cabía una gente.
1: Pero ahí viene un
0: en
1: tema
0: el óvalo de la feria ganadera.
1: Andar, diablo.
0: Y en el estadio Quisqueya.
1: Sí, pero mira. Sí, está bien, pero vaya.
0: Vete a las plazas.
1: No, espérese.
0: Que no cabe una gente.
1: Pero váyase a ver si la gente de Cienfuegos que está metida. Váyase a ver si la gente
0: no,
1: de la zona
0: no
1: sur.
0: No van a ir nunca.
1: Entonces.
0: No van a ir nunca.
1: Es los ricos, coño. Es los ricos que están metidos en la plaza. Es los ricos que van a pagar 30 mil pesos por una boleta.
0: Y,
1: pero un pobre de este país paga una boleta.
0: Más caro, de ahí pagan boletas.
1: Es los narcotraficantes que están metidos en eso.
0: No. Los que vieron a Laura Pausini no
1: saben. Yo no sé, muchachos.
0: No, mentira.
1: Adiós,
0: mentira del diablo.
1: Bello, dime cómo
0: gente
1: tú sacas.
0: Seria y buena.
1: Espérate, como un hombre de trabajo de este país.
0: Ay,
1: saca 5 boletas para ver a Laura Pausini.
0: De 30. No, que eso es para todo
1: de 40 mil pesos. 5 por 4 son 20, 200 mil pesos.
0: Yo sé que hay artistas para cada categoría.
1: Espérate.
0: Para cada público.
1: Sí, pues no me compare ahí que no hay cuarto en la calle y que los conciertos están llenando porque esos conciertos no van los pobres.
0: Y los restaurantes así, mira.
1: ¿Cuál es el restaurante?
0: Usted tiene que hacer fila para coger una cita.
1: Pero carajo, socio. Socio, pero ¿y tú vas a ver un motoconcho metido en un restaurante?
0: Vete los fines de semana a mi terraza.
1: Mira,
0: en Boca.
1: No, está bien.
0: ¡Ey, Mello!
1: Espérate.
0: La fila detrás del mofón.
1: Mello, cuando ustedes vean un picapollo lleno de gente, usted me dice a mí, sí, la economía está buena.
0: No, los picapollos venden, porque eso es comida.
1: No, hombre. Cuando tú veas una fritura llena de gente, tú me dices a mí, y yo te voy a decir, ah, sí, está buena la economía de este país.
0: Vete a la Sirena, al Pola, al Bravo.
1: ¿Es que? Pero yo también.
0: Vete a Precio, así Mello, mira. Ahí en Zona Franca,
1: exacto.
0: Aquí en Santiago.
1: ¿Cómo que se llama el negocio?
0: A precio.
1: La gente buscando precio.
0: A precio.
1: Rendí los chelitos.
0: A precio.
1: Ahora, vete al Nacional.
0: Y los supermercados abriendo. Ahí hay uno nuevo en la Hispanoamericana.
1: Vete al Nacional, si tú lo habías reventado.
0: Otro nuevo en la Hispanoamericana.
1: Ahora.
0: Y en Bellavista van a abrir un aprecio también.
1: Claro.
0: Economía. ¿Cuánto?
14: 10
0: supermercados grandes abriéndome.
1: Es que hay más rico en Santiago.
0: ¿Eh?
1: Hay más rico en Santiago.
0: ¡Tiembla, tierra cobarde! Los opinadores están al aire.
1: Atención, Jenny Berenice.
0: Si te falta valor, coge para acá.
1: Que estamos así, Jenny.
0: Rebosados.
1: Timbí, pero hay un problema.
0: Lo producimos en cantidad industrial.
1: Y como a tía Gloria Reyes, la 2, le faltó valor para enfrentar la realidad de lo que sucedió con la señora, que el marido, el ex esposo, la mató ahí en la capital. 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
0: Continuamos, mire, quiero agradecer la invitación que me hace mi hermano Mario Almonte.
1: Ay, hermano mío, también.
0: Orientación de luz.
1: Ay.
0: Su programa Orientación de Luz, que cumple 17 años.
1: ¡Wow!
0: De orientación, tiene una misa de acción de gracias.
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1: 90.5.
0: 90.5.
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1: Una bendición, felicidades Mario.
0: Mario, un abrazo.
1: 17 años trabajando ahí, de frente al pueblo.
0: Orientando este pueblo que necesita orientación.
1: Qué bueno que Mario se dejó guiar.
0: Mire este fundazo que me mandan desde Barahona.
1: ¿De qué? A que se llena también los restaurantes allá y los conciertos.
0: Que se le pregunte a Jaime David dónde metió la bomba de purificación de la piscina olímpica de Barahona.
1: ¡Mello!
0: ¡Jaime David!
1: La bomba
0: de purificación de la piscina olímpica de Barahona. ¿Qué onda está?
1: Hey, y si seguimos buscando, oye, entre tú, David y Villamella, te va a quedar mal los tres.
0: No, que se necesitaba en otro lado. Parece que se le olvidó. Al que David le dio la orden que la regresara a Barahona.
1: ¿Y los recursos que lleguen?
0: ¿Eh?
1: ¿Dónde para comprar otra?
0: No, porque hay momentos que hay emergencias.
1: Ok.
0: La bomba de purificación de la piscina olímpica en Barahona.
1: Y hay que desnudar otro. ¡Habla!
22: Oye, David, es para decirle a José acerca de economía que estaba hablando, que el pobre no va a los conciertos de Laura Pausini, es porque el pobre no consume esa música. Pero si tú te metes a los barrios, tú vas a ver que los fines de semana eso es bebida, pues donde
1: pero
22: quiera.
1: Pero a su nivel, papito.
0: Es que Laura Pausini no es para
22: cualquiera.
1: Pero si a esos tigres de barrio, gente que trabajan matado como burro, coño, todos los días, tú no le das una línea de escape, no estuviéramos comiendo uno con otro en este país.
0: Eso es verdad. Eso es una bujía
1: de. ¿Cómo tú le dices a un hombre que trabaja construcción que no se bebe un trago de romo, coño, el fin de semana?
0: ¿Tú quieres que se muera, eh?
1: No, que se explote, lo lleve diablo.
0: Que la presión lo mate.
22: Oye, José.
0: Habla.
22: Oye, David. No critique la clase nata ahí. Eso de Laura Pausini no era para todo el mundo.
1: Yo lo dije.
0: Eso es verdad.
22: ¿Oíste?
0: Por cierto, José. Claro,
1: sí. Sí, señor.
22: Mi nieta me pidió que la lleve.
1: Cogí ahí.
22: Y a todita la llevé y compré 8 boletas.
1: ¿Cuánto te salió eso?
22: Así, no venga tú hablando.
0: ¿Que cuánto te costaron la boleta? Ese relajito, ¿por cuánto te salió?
22: En su sistema. Esto.
0: ¿Por cuánto te ahí salió el relajito ese?
22: Cuesta Hermosa. Ahí estaba Cuesta Hermosa de todos esos niños que estaban en el establo y todos los padres para allá. Todos los nietos.
0: Disfrutando de Laura Pausini.
1: Sí, porque tiene cuarto.
0: Un artista de primer mundo.
1: El que puede dar. ¿Tú sabes cuánto cuesta un trago de romo allá? Una cervecita de lo más cookie que hay adentro.
0: 500, una cervecita.
1: Y un traguito de romo 800, o de 700, vodka.
0: 700 pesos.
1: ¿De qué?
0: 800, un traguito.
1: ¿De qué?
0: Pero de una botella.
1: La traguito. Botella, yo estoy hablando.
0: Una botella de 5
1: eso
0: mil
1: es de
0: pesos.
1: 10 para allá, todo. ¡Habla! Y es fácil.
0: Adelante.
2: Señores, hey. los programas son muy caros, televisivos. Hay que aprovechar el tiempo hablando de lo que concierne al pueblo.
0: Habla, tú habla.
1: No, pero el pueblo no va a los conciertos.
2: Que no. Es que uno no puede imponerle al otro, ni pensar que el otro debe pensar igual que uno. Ahora le gusta una cosa, al otro le va a gustar otra. Y soltar. Lo que tenemos que ver es que como la Junta, haciendo lo que hace,
0: pero ¿y qué fue lo que
2: tipo preso, y lo que estamos hablando de que de lesiones, una vaina que no tiene Bello. Nada claro.
0: ¿A qué hora fue que te bebió la vena?
2: ¿Por qué?
0: La imposición. La acabo de beber. Héctor, desayuna temprano.
1: Está delirando, metió la vena a las 12.
0: Desayuna temprano, Héctor. ¡Habla!
3: Sí, David, ¿cómo están ustedes dos, mi hijo? ¿Qué es de su vida?
0: Bien, todo bien, campeón.
3: Oye, dejen de hablar de conciertos. Lo único que van a los conciertos son los que están pegados con 300,000, 1,000,000 de pesos mensual, ¿ok?
0: Oiga, claro, claro.
3: En el supermercado ahorita.
0: Oye.
3: Y un paquetico de alita de pollo, son 300 pesos.
0: Oye, hay alita de pollo.
3: Viejo, todo baboso.
0: ¿Eh?
3: Oye, y la mujer quiso hacer hoy un cocinado, un locrio de carne de cerdo.
0: Sí, ajá. Ay, coño.
3: Y fui al supermercado y le digo al tipo, ponme esa tirita y ponme otra tirita más. Y cuando me trae el paquetico.
0: ¡Fua!
3: De 180 pesos, tuve que dejarlo, mi hermano.
0: Sí.
3: Tuve que coger una tira solamente. El diablo nos está llevando a nosotros.
0: Pero claro.
3: Antes yo compraba una libra de jamón y una libra de queso por 400 y pico de pesos. Ahora si nos da 800, 400 por cada una.
0: No te lo
3: come.
0: Come
3: jamón y come queso.
0: No te lo
3: Oye,
0: come.
3: Esto se lo llevó el diablo. Oye, yo estoy retirado y recibo mi cheque.
0: Está cómodo.
3: Y estoy bien, como quien dice, pero mira, es pesado, brother, para la gente pobre.
0: Es pesado, es jalando aire. Oiga, es que es comiendo lo que estamos ahora. ¿Cómo que le llaman a eso? Lo que están fix. ¿Eh? ¿Qué? ¿Cómo que le llaman a eso? Calorías, carbohidratos que estamos metiendo.
1: Pero pocos.
0: Dos al revés, muchísimo.
1: Habla, mucha harina y mucha.
0: Es altura de arroz y harina. Habla. ¿Cuál proteína?
14: Oye, ¿qué vamos a hacer con los motoristas que ya está vía contraria y le dan una pecosa a un amigo?
0: Ellos tienen derecho a todo.
14: Los motoristas no tienen ley ni tienen nada.
1: Le dieron un tiro a ese. Lástima que fue un tobillo.
0: ¿Cómo es?
1: Lástima que
0: no,
1: fue un tobillo.
0: No, de ningún lado debieron habérselo dado. Tampoco hay que utilizar esa violencia.
1: Venga, si tú agredes a una... Óyeme. A un uniformado en cualquier parte del mundo, tú agredes físicamente y te revientan.
0: Pero no,
1: te revientan.
0: Eso es violencia, más violencia.
1: Una autoridad uniformada se respeta aquí donde quiera.
0: Este país está muy violento, hay que bajar el chip.
1: No podemos apoyar que un carajo a la vela, un delincuente, un tigre, le caiga galleta, coño, un DGC.
0: Ese muchacho te
1: lástima problema. Que fue, coño, en un tobillo.
0: Ahora es que te voy a decir una vaina que tienen harto también al motorista.
1: Le pusieron una multa. Ajá. Y dio la vuelta en vía contraria para darle una tabanada.
0: Adiós.
1: Si no.
0: Pero y si cabeza, entonces, por ejemplo, abajo del elevado del Licey, un tapón de gordo del diablo. Entonces tú tienes dos DGC poniendo multa liquida. Dime.
1: Y novialista.
0: Entonces, cuando tú vas y le dices al DGC, te para el DGC, el caco, el botón, la vaina, coño, tú acabado de salir de un trabajo cansado y explotado. Y tú dices, coño, pero hay un maldito tapón. Fájate con eso.
1: Pero lleve el casco y lleve su licencia.
0: Nadie ha dicho que no.
1: Llévela.
0: Pero de coño.
1: Olvídese del tapón.
0: Hay una desconsideración contra el hombre trabajador serio, coño, de este país.
1: Si no lleva casco, la ley dice que hay que multarlo.
0: Es verdad, pero.
1: Lleve casco, licencia y seguro.
0: Pero tampoco me hace eche.
1: Hay que ver cómo te agarramos. No te
0: ¡habla!
23: ¡Hola!
1: ¡Hola!
23: De Santo Domingo.
0: Adelante, Santo Domingo.
1: Que viva.
23: Yo lo que quiero saber es, ayer estaba en el supermercado.
0: Ay,
23: ¿cómo la gente se hace?
0: Coge ahora.
23: Para comprar.
1: Ay, padre.
23: La carne de res.
1: Ay.
23: Una libra, 300.
0: Allá arriba está.
23: En los supermercados más baratos de aquí.
0: Es verdad.
23: Tres ripitos de carne de res. Aquí no se puede comprar carne de res, está prohibido.
0: Es comiendo carbohidratos.
23: No hay que filete de res. Eso, no, la carne más
1: clase
23: corriente
1: A, casi 500
23: de res.
1: Pesos,
23: cuesta 500 carísima. Pesos. ¿Cómo no vamos a hacer? ¿Cómo se hace en la familia pagando alquiler, servicios?
0: Pagando luz.
23: Estudio de muchachos, comida.
1: Usted sabe cómo
0: lo puede hacer. Es loco que andamos en el camino. volviendo a apoyar la marcha verde para sacar al PLD del poder.
1: Ya vienes tú con el PLD, sí. El PLD hizo su tollo ya, el PLD
0: salió. Hacen la marcha verde saquen al PLD de nuevo.
1: El PLD hizo...
0: ¡Fuera el PLD!
1: Hizo su tollo y al hacer su tollo pagó consecuencia al PRM, que paguen ellos su consecuencia en el 28.
0: Y al pueblo que aguanta.
1: Pero no me...
0: ¡Aguántala! ¿Cómo te dice Rochi?
1: ¿Y qué hacemos?
0: ¡Aguántala!
1: Pero está bien, ¿qué hacemos? ¿Salimos a la calle a matarnos todos?
0: No, a protestar. Ay, como hacían cuando el PLD gobernaba.
1: Este gobierno hay que enderezarlo, y si no enderece en el 28 se jodió. ¿Ya es eso?
0: ¡Habla!
1: El PLD pagó su consecuencia ya.
4: ¿A cómo que ustedes dicen que está la... pollo?
0: La libra de pollo.
1: Tiene que andar entre 70 y 80. ¿Dónde tú vives?
0: A 90 se lo están vendiendo a ellos.
1: No, eso ya 100.
4: Exactamente.
0: A 90 y a 100.
1: ¿A dónde te lo están poniendo a 90?
4: En el supermercado que tiene la funda roja, para no decirle el nombre.
0: ¿Dónde que ya
4: el
0: Bravo?
4: No, el otro. El
0: Olé.
4: El Jumbo.
0: Ah, el Jumbo.
4: Ajá. Y mire, don José.
1: Sí, señora.
4: Hágase una listica de la gente seria, porque para usted todo el mundo es sinvergüenza.
1: No.
0: Coño, me eché a Jaime David entre los brazos.
1: No dije ni siquiera que era serio. Le dije a mi compañero que me dijera a mí cuáles fueron las cosas que hizo Jaime David en medio ambiente y en deporte. Y nos llamaron desde Barahona para hablarnos de la bomba de agua purificada de la piscina olímpica. Yo no he dicho que él no es serio.
0: Es un hombre serio.
1: No, espérese.
0: Cuídame a Jaime.
1: No he dicho que no sea serio. Dije que me presenten a mí las obras y las iniciativas de Jaime David en esos dos lugares. Doña, vamos a respetarnos, que yo respeto a la gente.
0: ¡Habla!
5: Oigan, muchachos.
1: Diga usted.
5: Oigan, muchachos.
1: No me metan para el lado izquierdo.
5: De Jenny Berenice.
0: Sí, de Jenny.
5: Aquí se hizo en la capital congreso sobre la violencia.
1: Sí.
5: No había uno de Santiago. No convocaron a las personas que sabe de delincuencia, que sabe de violencia. No
0: la que había. Más sabe, Jenny, ella se cree la omnipotente, la omnipresente, sí, ella lo sabe, más grande.
1: Ella sabe de eso.
0: Es una teórica.
1: Ella
0: le siguen matando a las mujeres en los juzgados, coño.
1: Ella sabe que el centro de Santiago ya conoce.
5: Y otra cosa es, señores, a diga, las 12 la gente iba a comer a su casa. Pasen por los parques, la gente comiendo un chin de salami.
1: ¡Sí! ¡Sí! Otro que me da la razón, carajo.
5: Pasen buena.
0: ¡Que vive el PRM!
1: Otro que me da la razón, que no viva nadie.
0: ¡Que sigue el cambio!
1: No. Él me está dando la razón, le estoy diciendo. Los pobres de este país, coño, se lo está llevando el diablo. La economía de este país está fea. El presidente, se lo estoy diciendo, vea, si usted quiere coger consejo, usted lo coge.
0: El presidente está allá arriba en las nubes.
1: Métase los comedores económicos, actívenlo. El INEPRE, no el quebrado, INEPRE surtido, porque ese quebrado que ustedes tienen no lo manden a ningún lado.
0: Eso no hace nada.
1: Manden el INEPRE surtido a los parques, que este pueblo está comiendo con una porquería.
0: Se fue esa, aquí habla el pueblo, carajo.
1: Yo pasé por un supermercado y cuando vi, ¿tú ves lo que dijo el de la carne? Cuando yo vi esos precios de la carne de res,
0: no, de cerdo.
1: La de cerdo primero, así dije, el diablo. Cuando llegué a la carne de res, dije, esto no es conmigo.
0: Vámonos.
1: Me fui.
0: ¡Habla!
6: Buenas tardes, David. Buenas tardes, José.
1: Buenas.
6: ¿Tú que sabes de mondongo? ¿Tú que sabes de mondongo? Desenrédame esta tripa.
0: Dime.
6: Una cerveza, 200 pesos. Se beben 10 cervezas de una sentada.
1: ¡Qué vaina!
6: Y no gastan 300 pesos.
0: Si no se la beben, salen a atracar y a matar a las mujeres.
1: ¿Qué vamos a hacer con esos tigres que trabajan, echan 10
6: de un conuco? Exacto. Te debe 300. Ahora, tú hablaste ayer de que lo que Lionel encontró fueron cascarones.
0: Eso es verdad, cascarones.
6: Defendiste a tu líder y guía.
1: Coño.
6: Yo te lo permito, Dios te bendiga.
0: Yo soy una persona coherente, hermano mío.
6: Ahora, tú que sabes de mondongo, cerrame esta tripa. Sanssouci estaba dejando pérdida.
1: ¡Oh, my God!
6: Sanssouci estaba dejando pérdida.
0: Eso no fue parte de las empresas reformadas.
1: Háganme el informe.
0: Ese es un lastre que debe llevarlo hasta la muerte, Leonel Fernández.
1: Entonces, ¿qué
0: una vergüenza?
6: Muera 20 veces muerto, porque se muera 20 veces más, aunque me muera yo con él. Pasen buena tarde.
1: Hágamele un bombe, cuyo ese hombre. Llama más a menudo, que tu voz hace falta en este programa.
0: Yo lo pago el bombe. ¡Habla!
7: ¡Ey! Una pregunta, Omar Fernández no se ha pronunciado sobre Barrilito. ¿Qué ha dicho él sobre eso?
0: Omar Fernández no habla, lo que habla de decote, de toalla sanitaria, de vaina así.
7: Mira, yo digo que el que inventó esa vaina de Barrilito, ese debe estar coño cogiendo candela en el infierno. Ya sabroso.
0: ¿Quién fue que inventó eso, Mello? Lo del barrilito, de la compensación a los diputados y senadores.
1: Yo creo que eso es viejo. Eso es viejo. Eso viene
0: de la época reformista. Eso fue, a partir del PLD.
1: Que se crearon oficinas senatoriales.
0: Eso fue a partir del PLD, y ahí para adelante.
1: Cuando se crearon las oficinas senatoriales.
0: Del 6 para acá, venga acá, hermano.
1: Yo
0: del
1: 6
0: para acá.
1: Ahorita.
0: Del 6 para acá, eso es de los PLDistas. Eso es PLDista.
1: Y usted no me estaba diciendo a mí que te llevo que volver para atrás.
0: ¡Habla!
8: Un agua, 125 pesos. El que tiene dos hijos le dura día y medio. Dime.
0: ¿Y el botellón de agua cuánto es que dura, que cuesta?
1: 125.
0: No, Héctor, llama a coño con valor.
1: 110, 120, 125 en la capital un botellón de agua.
0: Y hasta 150 lo están vendiendo.
1: Y cuidado.
0: Con los delivery que llevan, pero es una torre que hace el diablo. ¡Habla!
9: Saludos,
0: buenas. ¡Habla! ¿Te fuiste? Nos vamos con la otra, vamos. Que hable el pueblo, adelante.
9: ¡Cabín! ¡Cabín! ¿Sí? No podemos ser mezquinos. José vino clarito hoy. Clarito, me gusta cómo está José hoy, ¿eh? Ahora, una cosa, David. Yo quiero que tú me investigues algo.
0: Dime.
9: Salió un comunicado de la Comisión Ejecutiva del PRM extendiendo por dos años.
0: El señor director tiene la gráfica de eso. Señor director, póngale en pantalla lo que decidió la Comisión Ejecutiva del PRM.
1: Que ya se sabía.
0: Sí, que ya se sabía. Póngalo en pantalla, déjeme ver. Mírenlo ahí. Ay, qué bueno. Comisión Ejecutiva PRM acaba de extender a un año más en funciones a José Ignacio Paliza como presidente del PRM. Carolina se va a sacrificar un año más. Y todas las direcciones municipales, dos años.
1: Hay tanto igualito.
0: Seguimos fortaleciendo nuestro partido con unidad, trabajo y compromiso.
1: Si hubiese...
0: ¡Que viva el PRM! ¡Abajo la democracia!
1: Si se hubiese hecho un encuentro, una asamblea, una vaina, y se había matado todo.
0: A galletas se mata.
1: El que hizo eso lo pensó bien.
0: De verdad que sí. ¡Habla!
1: Para que la sangre no llegara a arriba.
10: Buenas tardes, equipo.
1: Bien.
10: De la Vega.
0: Adelante, vegano.
1: Adelante, vegano. Tira para adelante.
10: Miren, ustedes que tienen de visitar los supermercados, fíjense que mayormente las personas cuando van con su carrito es con su celular en la mano y no es chateando. Es con la calculadora.
1: Es que sumando.
10: Para no pasarse y pasar vergüenza en la calle.
0: Eso es verdad.
1: Pero tú no...
10: Eso de las autoridades de la Vega, hay que revisarlo porque aquí no hay autoridad. Señores, eso del Santo Cerro, de esa loma que se comieron, eso se ve desde lejos, porque es una loma que se ve.
0: Un ecocidio.
1: Luis lo vio cuando estaba llegando a la Vega.
10: Los diputados, el dique senador, ¿dónde está esa persona?
1: A Rogelio Hernando le interesa la Vega.
0: Le desembolsaron lo de la presa Guayguay. Ya está tranquilo.
1: A Rogelio Hernando no le importa la Vega ahora, te voy a decir una vaina.
0: 28 millones de dólares le desembolsaron para la presa.
1: El presidente de la República vio lo que estaba pasando en el Santo Cerro.
0: O alguien se lo dijo.
1: No, él lo vio porque estaba ahí.
0: Paíno Enrique de Medio Ambiente se lo dijo al presidente, el ministro. Ya, mire lo que está pasando. Oye, Reinaldo, un hombre serio. Reinaldo, hay cuidado con ello. No debiste decirlo.
1: ¿Qué fue lo que tú dijiste?
0: Ey.
1: ¿Qué fue lo que tú dijiste?
0: No, Reinaldo, un tipo serio. Reinaldo, pasó por el lodo y no se ensució. Porque te ríes.
1: El único que se tiró de cabeza en el lodazal y salió limpio.
0: ¡Habla!
11: David.
0: ¡Ey!
11: ¿Quién era la cuestión del hoyo ese de ahí que te puse ahí?
0: ¿Cómo es la vaina?
11: Tirarle la denuncia del hoyo que te puse ahí en Padre de la Casa.
1: Ah, del hoyo de Padre de la Casa.
0: ¿Lo mandaste ahora?
11: Sí, yo lo mandé. Y oiga, se le esperó el billete a los que venden silla porque los PRMistas
1: no hicieron convención.
0: Eso sí es verdad. Se cayeron esos contratos.
1: Lo estábamos esperando, pero no se dio el pleito.
0: ¡Habla!
24: Buen día, buenas tardes, hermanos míos. ¿Cómo están ustedes?
0: Bien.
24: Yo lo que quiero, permítanme elaborar estos breves puntos.
0: Tira para adelante.
24: Nosotros nos acabamos de convertir, creo que vi un comunicado hace dos semanas atrás, en el mayor productor de arroz de toda la cuenca caribeña. ¿Cierto o falso?
0: Eso dijo Presidencia de la República y Agricultura.
1: Coño, por eso decía alguien okay. con pollo y toda la vaina que estábamos sobre girado el pollo y plátano y zanahoria.
0: Y importamos de todo.
24: Muy bien, pero vamos por parte. Entonces, ¿cómo capitalizamos en eso? ¿Cómo traducimos eso en beneficio hacia el pueblo?
1: 40 pesos saber. Y 60 pesos una libra de arroz.
24: ¿Pero por qué? Si estamos produciendo tanto arroz, si estamos exportando toda esa
0: divisa. Aquí no hay control, aquí no hay control de precio, hermano. Aquí
24: ese es el problema. Nosotros tenemos un suelo rico que produce muchos productos, independientemente de lo que tengamos que traer del exterior.
1: Casi el 80% de lo que consumimos lo producimos.
24: Exacto, entonces, ¿por qué no traducir? ¿Por qué no llevar eso al pueblo? Mira, sabemos que los políticos todos son corruptos, todos lo sabemos, y es inevitable parar que ellos sigan robando y enriqueciéndose a pueblo.
0: Ese es el ADN que lo tienen ahí, el genoma dice que lo tienen ahí.
1: ¿Y entonces qué vamos a hacer?
24: Pero de por Dios, David José, tiene que llegar alguien al mando que un día se siente,
1: Trujillo,
24: se sienta Trujillo. Frente a un espejo y diga, coño, la estamos haciendo mal, la estamos
1: ellos se ven acá.
0: Por ahí viene Guillermo Moreno, por ahí viene
24: Peñaguaba. Socio,
1: ¿y tú no oíste el rumor que salió que di que fue cierto de Santiago es así?
0: Que intentó quitarse la vida.
1: Que cuando se vio en el espejo en la cárcel, supuestamente, y como él se veía rosadito, elegante, frondoso.
0: Y ahora parece una paz.
1: Y ahora parece una paz. Que yo me ajorco, coño.
24: Mira, nosotros no somos personas de desearle mal a
1: nadie. No, jamás, cuidado.
24: La justicia divina que se encargue de eso, pero mira, hay personajes que no deberían estar vivos, honestamente.
0: Y eso que tú no lo deseas la muerte a nadie. Gracias, mira, hermano, bendiciones.
1: Sí, yo te quiero
0: ¡Tiembla! Tierra cobarde, los opinadores están al aire.
1: Atención, ministro de Agricultura.
0: Si te falta valor,
1: coge para acá, que estamos así, ministro.
0: Rebosados.
1: Pero hay un problema.
0: Lo producimos en cantidad industrial.
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2: Todo quieren opinar, caramba. Sí.
3: Que hable el pueblo, que hable la gente. Habla.
4: A mí, déjame preguntarte esto que oí allá. Dime una cosa. Que ha subido todo en los supermercados y que nada se puede comprar.
3: Eso es verdad.
4: Pero David, espérate. No es que es verdad.
3: Tú no lo notas porque tú eres rico.
4: No es eso, está bien.
3: Tú eres rico,
4: yo
3: coño.
4: Yo en tu programa hace 5 o 10 minutos. Que la gente no haya que comer. Pero señores, pero eso, oye, los PRMistas me dicen
3: no
4: eso.
3: No politices esa vaina.
4: Trabajo, yo no sé qué fue lo que le dio a este gobierno. Eso me lo estaban diciendo
3: ahora. Pero es verdad. Eso es verdad, los PRMistas tienen razón.
5: Pero te lo estoy diciendo hace rato.
3: Fueron ellos los que reeligieron a Luis.
5: No, y el PRM y los PLDistas también.
3: Que yo se lo dije.
5: Y, ¿no? Y los fupistas que se aliaron al PRM también, la gente
3: de Luis. Iban a llorar lágrimas de sangre, se lo dije yo en el 19. ¡Habla!
4: ¿Sabes lo que pasa, David? ¿A quién te pareces tú? No lo compare con una gente que está en una fiesta. ¿Te acuerdas que Milagros Germán lo comparó también a sí mismo? Dije, no, porque los negocios, los restaurantes...
5: Ya, me terminó siendo ministra de gobierno de Luis.
4: ¿Eh? Yo no entiendo cómo la gente... Pero es muy fácil, tú ves a este hombre del Ayuntamiento de Santiago, un concierto, cuando se llenó ahí con Juan Luis Guerra. Y a ver quién eran, dale para atrás esos videos.
3: No hicieron tres conciertos porque Juan Luis estaba cansado.
5: Maestro, los funcionarios del PRM estaban en la fiesta todos.
4: Los funcionarios, ahora tú quieres ver. ¿Dónde se mide la economía del país? Mira cómo están los bancos al grito, que lamentablemente todo el mundo le debe tarjeta de crédito saturada. Nadie tiene cuarto para pagar, pero la gente compra tantomito, se va para una fiesta de esas, a botar el golpe, porque dicen, lamentablemente, la mente dice que hay que despejar.
5: Para sobrevivir, David.
3: La gente está financiando el chao con una tarjeta de crédito.
5: Le tengo un pequeño reportaje ahorita de cómo anda la cosa en el país.
3: ¡Habla!
5: De la gente que compra, que va a chiripear.
6: Buena, David José.
3: Buena,
5: socio, gradúate.
6: Oigan, voy ahora en defensa de los motoconchos, porque óigame dónde es que está el problema.
3: A defender motoconchos.
5: No todos los motoconchos son corruptos.
6: A donde hay que comenzar es con los importadores. Con los que están trayendo motores aquí al país, que tú vas a la agencia y compras un motor, no te dan ni siquiera un acta de nacimiento, ve, ni nada.
3: Lo dije ayer.
6: Entiendo. Entonces, no es. Hay padre de familia,
3: hay motoconchos, hay que traer motores.
6: Buscándose el moro. Entonces, tienen el problema de que tienen que pagar ese motor diario. Entonces, problema con la ME, porque le quitan el motor porque no anda legal.
3: Hay que buscarle 1.500, 2.000 y pico de pesos.
6: Entonces, esa gente que están trayendo esos motores para acá, están pagando impuestos para traerlos.
3: Yo lo dije ayer.
6: Entonces, a esos son los que hay que caerle encima, entreguenle su papel y seguro a cada uno.
3: Claro.
6: Y vamos entonces a resolver nosotros con los cacos y con que hagan las cosas como tienen que hacerla. Pero ellos son los que hay que darle la madre a esos importadores que se están echando la funda en los bolsillos. ¿Usted entiende cómo es el asunto?
3: Totalmente de acuerdo contigo, hermano mío.
7: Yo creo que el señor...
3: ¡Habla!
4: ¿Sabí?
3: Sí, señor.
7: Reinaldo Pared Pérez, el padre del barrilito, creador del barrilito. De veras estás quemando la cerástola del infierno. Buenas tardes.
5: Un nombre serio, dijo David.
3: Asado en alquitrán.
5: Dijo David, un nombre serio, Reinaldo Pared Pérez.
8: ¡Habla! David José.
3: Sí, señor.
8: David José, permítame una cosa. Disculpe que volví a llamar, pero el que estaba defendiendo a los motoristas, le quiero decir algo también, agregarle un poquito más a eso. Aquí usted le dan una licencia de un motor. Usted sabe la lucha que yo saqué, la licencia de categoría 2 para el carro. Que me di todo el examen teórico y práctico. La de motor, usted paga 600 pesos y se la dan 800, creo yo que cuesta ahora.
3: Ese,
8: y vayan para su casa.
3: Ese es el detalle. ¡Habla!
9: ¿Aló?
3: Buenas.
9: Sí. Dije los opinadores.
3: Correcto, hermano, adelante.
5: Ahí sí, el aire.
9: Mira, a la muchacha que fue buscando justicia allá a la fiscalía.
3: En Alma Rosa.
9: Que evitar que el esposo le matara. Lo mismo le pasó al chofer
5: de camión.
9: Basura, que buscando para salvarse.
5: Ya,
9: allá fue que encontró la muerte. A nadie que se le esté ocurriendo.
5: En la justicia, la fiscalía, la que está
3: en la fiscalía. La fiscalía no sirve. La mayoría de esos fiscales no sirven.
5: La gente creyendo que en la fiscalía y esas instituciones del Estado que dan protección van a encontrar su seguridad y encuentran la muerte.
3: El mismo caso. Diablo. Frente al Marro, ahí en la fiscalía de Marrosa.
5: Encontró la
3: violencia muerte. De género, muerte. En Santiago se lo mataron los pies de los fiscales ahí.
5: Diablo.
3: En la fiscalía.
5: En el mismo local.
3: Una de la vergüenza. Fiscalía. ¿Y cuál era la respuesta de Jenny Berenice? Ordenar una investigación.
5: Y vamos a reforzar
3: debiste
5: la seguridad.
3: Debiste quedarte callada, Jenny Berenice.
5: Vamos a reforzar
3: debiste
5: la seguridad.
3: Debiste hacer silencio.
5: Coño, qué vaina.
3: ¡Habla!
10: Hablaré si me dejan.
3: Tira para adelante.
10: Hablaré si me dejan. ¿Cómo están, mis niños hermosos?
3: Estamos bien.
10: Quiero que por favor me ayuden a que cojamos un coche de los de Santiago.
3: Ajá.
10: Y pongamos a Ulises en el medio del coche de pie, amarrado para que no se tire, y me le den un paseo como para Santiago en coche.
5: Mi amor,
10: la basura nos está matando. Hay una enfermedad que es la de esta, de los ratones,
3: la leptospirosis y el antivirus.
5: Mi amor,
10: quítate el papel, José.
5: Amiga, atención. La gente de la culebra, de la calle.
10: Un paseo en coche a Ulises.
5: Hazme favor, mételo a la calle de la culebra, que lo están esperando ahí, que eso están así, ve. Eso aguanta más con la basura.
3: Qué maldita vaina.
5: ¡Habla!
3: ¡Adelante! Tiene que bajar el volumen allá. ¡Hola!
11: ¡Hola, usted! ¡Buenas tardes!
3: ¡Buenas!
11: ¡Buenas!
5: ¡Mira para adelante, mami! ¡Gradúate!
11: Mira, ¿sabes lo que pasa con la dama que asesinaron?
5: Sí.
11: ¿Sabes lo que pasó con la dama que asesinaron?
3: Ajá. Amor, tienes que bajar el volumen del televisor para que te entiendas.
12: Tienes que bajar el volumen del televisor.
3: Para que te entiendan. Adelante, ahora sí, amor, habla.
11: Mira, José, lo que te voy a decir. Soy una fiel televidente de su programa.
3: Gracias.
11: Hace un mejor programa, porque le dan en la madre al que se lo merece. Escúchame, José, lo que te voy a decir. Lo que pasa es que hay mujeres que son masoquistas, que van a imponer una denuncia, el hombre le dice una cuanta palabrita bonita en el oído y le refiere a la querella.
3: No es el caso, amor.
5: No es el caso de ella.
3: No es el caso de ella.
5: Ella denunció varias veces y no quería dar con ese hombre y él le puso hasta GPS para joderla.
3: No es el caso.
11: Se le pasó la mano al tipo.
5: Sí, permitieron que se le pasara la mano.
3: El Ministerio Público, Violencia de Género, le dio la espalda a esa mujer. ¡Habla!
11: Dale, feliz tarde.
3: Gracias, amor, gracias, igual. Bendiciones. ¿Qué habla el pueblo, carajo? No. ¡Habla!
13: Hola. José, quítese esos lentes, que usted se ve muy bien sin lente. Así es que ya usted sabe. Quíteselo.
5: Pues yo me lo quité. ¿Ya? ¿Está viendo sin lente ahora?
13: Ya sí, usted se ve muy bien sin lente.
5: Gracias, mi amor, un abrazo.
3: Bendiciones. Y ahí está la próxima llamada. ¡Habla!
13: Ustedes sabían que Ulises Rodríguez está en Estados Unidos, que lo están condecorando como el mejor síndico.
5: No, en Estados Unidos. Está en Washington, dígalo así mismo, la capital del mundo, se encuentra el mejor síndico del país, Ulises Rodríguez.
3: De Centroamérica, no del país. No, es más para arriba, José.
13: Dios mío,
3: de Centroamérica y el Caribe.
5: Escúchame, me devuelvo.
3: Hágale la promoción de nuevo.
5: Se encuentra en la capital del mundo, tiene que decir, en Washington, el mejor alcalde de América Latina, Ulises Rodríguez.
3: Ahí está, ahora sí.
5: Arreglado.
3: Lorca, a quien, es verdad. Honor a quien honor merece.
5: Honor a quien honor merece. Arre.
14: Hola. David, José, ¿cómo están?
3: Bien.
14: Yo lo estoy llamando para que me den una información, por favor, que estoy algo perdido.
3: Habla, es
14: que,
3: vamos a ver.
14: ¿Qué diablo se ha hecho el circo de la semanal, por favor?
3: ¿Eh? Lo estamos reestructurando. Recuérdate que en diciembre aprovechamos para cerrar el circo.
5: Déjame decirle.
3: Lo estamos reestructurando.
5: Lo que pasó con la semanal es que, como guardamos al señor Homero por una situacioncita y también guardamos la semanal, cuando Homero saque la cabeza, va a sacar la semanal también.
3: Si saca, lo vamos a hacer preso.
5: Aquí.
3: A Homero, si saca la cabeza, Homero, lo vamos a hacer preso de una vez. ¡Homero, entrégate!
5: ¡No!
3: Homero Figueroa, entrégate.
5: Y que le van a voltear frente al palacio. Saco la mano en alto, que está rodeado.
3: Para evitar un derramamiento de sangre.
14: ¡Hola!
3: ¡Habla!

0: Bueno, tú sabes que hay noticia esa, pero le dicen todos los días que vaya, que vaya, que vaya. Entonces,
1: ya hace la diligencia, ya hizo la diligencia, le toca el 18 del mes que viene.
2: El 18 del mes que viene.
1: Tiembla tierra cobarde, los opinadores están al aire.
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2: Estoy sobreviviendo en el Arca de Noel. Muy caro todos. Todo caro.
3: Todo caro. Que de achepas haya uno para comer. Todo caro. En este mercado no hay nada barato.
4: ¿Y qué usted cree que se debe que están todo caro?
3: Ay, mira, yo no sé. Eso sabrá el gobierno.
4: ¿Usted cómo le hace para poder comprar los alimentos y comer?
3: Mira, yo soy cocinera, vendo comida y ya tú sabes. A veces vengo con 5,000 pesos y no me alcanza para nada. Que lo llevo en 2 funditas.
2: Ahora mismo nosotros somos 3.
4: ¿Y cuánto te gasta el mes en compra?
2: Ay, Dios mío, eso no se puede ni decir. La hija mía hace una comprita de 700, de 7,000, 8,000 pesos, eso era más dura 10 días.
4: 10 días, para 3 personas.
2: Uh-huh. Porque detergente, compra todo.
4: ¿Cómo se ven los precios de las carnes?
2: Parísimo, una librita de carne, 2,25. Una libra de pollo, 80. Y estaba 90, que está bajando.
4: Ellos dijeron ayer que supuestamente el pollo debe venderse a las autoridades a 60 pesos la libra.
2: No, está a 80.
4: ¿Está a 80?
2: Sí.
5: Todo que viene derivado del petróleo, están subiendo todo. 20, 2.
4: Además, los productos grasos como el aceite, mantequilla.
5: No, se ha mantenido el precio.
4: ¿Ese solamente ha subido los precios?
5: Sí.
4: ¿Cuántos pesos?
5: Un 20%.
6: Que traigan pollo para vender barato. Si yo estoy comprando alrededor de 64, 65 pesos pollo, no puedo vender 60 pesos. Es una especulación de ellos. Ellos quieren vender pollo barato. Ellos lo que tienen que distribuir el pollo barato para crear los revendedores vendan a un precio asequible.
4: Pero ellos dijeron que supuestamente ellos a los distribuidores se lo venden a 50.

0: 43 para que lo vendan a 65 pesos.
1: Yo tengo mi factura, mi amor, ahí a 64 pesos. La distribuidora, los mayoristas, comprando. Factura, te puedo demostrar factura. A 64 pesos. Entonces yo lo que le digo es a ellos, si yo compro a 64 pesos, tengo que pagar 300, 500 pesos de transporte para que me traigan la mercancía. Entonces, ¿cómo voy a vender? Presionen, pero ellos están muy cómodos allí.
0: Imagínate. ¿Y a cómo te vende la libra de pollo?
1: Aquí está vendiendo la libra de pollo a 75 pesos la libra.
2: Bueno, una galleta, Suso.
3: Que alguien me haga el favor de enviármele esto a Suso, al viejito Arias. ¿Que dónde que nosotros compramos, Suso? Pregúntale a ellos también dónde que compran.
2: Eso estaban en un mercado.
3: Por si acaso.
2: Con el grito al cielo. ¡Habla!
4: Buenas tardes.
3: Adelante, maestro.
4: A la señora que llamó, que decía que Ulises, que lo monten ahí. Doña, si me está escuchando, levante la mano y diga, Ulises, lo que es candidato a presidencial ya no es síndico, él se olvidó que existe Santiago. Él es un sinvergüenza más que aspira a la
3: ¿verdad,
4: a la
3: son Ulises?
2: Eso fue lo que él dijo.
3: Que Ulises dijo que está muy bien valorado en el país, que no es en la sindicatura.
4: Para ir en coche, le voy a decir que loco es un maldito, para no decirle más cosas. Señores, oigan esto. Mi llamada va. Otra vez se lo he dicho y lo voy a decir ahora. Yo soy padre, soy hijo de una mujer. Tengo hermanas. Aquí los ministerios gastan millones y millones y millones en corrupción, en campañas que no existen, ficticias. De por Dios, hombre dominicano, hombre del mundo, vamos a concientizarnos, vamos a saber que nosotros somos hijos de una mujer, que el Señor no hizo al hombre para que le haga daño a nadie, ni usted tampoco escogió una mujer para que sea una esclava, para matarla, para hacerle daño. Una mujer que usted juró amar, fue para amarla. Una mujer que es la madre de sus hijos, usted no puede hacer un daño a esa mujer, a sus hijos, a su familia, de ella, a la suya, un daño colateral. Aquí las campañas tienen que ser para eso. Aquí tenemos que educarnos nosotros y también el gobierno, poner su granito de arena, que aquí no se presta, no se hace nada de eso, y los hombres seguimos matando mujeres. Digo seguimos, pues soy hombre, pero Dios me libre, se sigue matando a las mujeres y nada pasa, tantos niños huérfanos y nada pasa, y a estos malditos que nos están gobernando no le importa, porque la desgracia no ha tocado su puerta, que no esperemos que la toque jamás, que el Señor lo cuide, pero coño, tengan un poquito de empatía con los demás, para ser malditos, coño, que lo son ustedes. Feliz tarde.
2: No te vayas, espérate.
3: Cómete una libra de carne de re.
2: Se fue. Yo que le tengo una foto al maestro
3: que
2: ahí de regalo.
3: Se come una libra de carne de re, que para que se calme.
2: ¡Habla!
5: Sí, buenas tardes.
2: Buenas.
5: José, David.
2: Sí, señor.
5: Una información. Ustedes tienen conocimiento. ¿Dónde Promesecal está velando? ¿En qué funeraria están velando? A las boticas populares.
3: ¿Qué es eso?
5: Nada más que
3: no, eso es una socio. ¿Qué es eso? Popular.
2: Lo destruyeron todo.
5: Una vez se llamaba la farmacia del pueblo, cariñosamente la botica popular, pero nada más que era la carrocería, nada más que era de eso.
3: El diablo.
2: Qué maldita vaina. Póngame la foto, ese es el alcalde de La Caleta.
3: Se aumentó el sueldo de 67 mil a 150 mil. Es que los cuartos no le dan para comprar filete de res.
2: Máximo, atención a nuestro hermano de La Caleta. Se aumentó el sueldo de 67 a 150 mil.
3: Pero está bien, es que la canasta familiar subió.
2: Aumentó todo, la inflación se lo está tragando.
3: ¿Y usted se cree que es un funcionario para estar comiendo carne de pollo? Es un funcionario para estar comiendo filete de res importado.
2: Filete.
3: Comiendo picaña.
2: ¡Habla!
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6: 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Buenas tardes.
3: Buenas tardes,
2: hermano. Bendiciones. Leonel Fernández. Tenemos video de Leonel Fernández con relación a la encuesta Gallup. Habla de Gallup, habla también, entre otras cosas,
3: pero
2: del posicionamiento de la fuerza del pueblo.
3: Ahí no es que él dice que está en un 40-42 para arriba.
2: Vamos a ver ese video, señor director, que usted lo tiene por ahí, por favor.
3: Suéltelo.
7: La reciente encuesta Gallup reflejó que la fuerza del pueblo pasó de un 30 a un 19. esa no es una interpretación correcta, eso no es lo que dice la encuesta.
8: ¿Qué dice?
7: Lo que sacamos el 30% es votación. Lo que expresa la gente es simpatía en un momento dado, son conceptos distintos. Por tanto, la Fuerza del Pueblo sigue siendo la principal fuerza política en ascenso en la República Dominicana. Estamos en la boleta número 18, pasamos a la número 3, de la número 3 pasamos a la número 2. Esa es una hazaña de la Fuerza del Pueblo. Y por lo tanto, lo que la encuesta refleja realmente y lo que tiene valor es que el 62% de los dominicanos se encuentran insatisfechos con la marcha de la economía nacional y que esa insatisfacción genera malestar social. Eso es lo principal, que mide la temperatura de cómo el pueblo siente que está la situación.
2: Dice Leonel que no es que la Fuerza del Pueblo ha bajado, ni que el PLD lo alcanzó. No, no, no, que miran bien, que chequen bien, que analicen bien. Sí, que el 63% de la población dice que se los está llevando el diablo.
3: Eso sí, pero eso es verdad. Es de la posición del que estamos hablando, que tengo 19.
2: 19.6 y el PLD 19.5.
3: Sí, sí, pero lejos. Están
2: ahí, mire, cabeza con cabeza.
3: Lejos está Leonel.
2: Con ese 60 y pico de rechazo. ¡Habla!
9: Siempre viven hablando estupideces los candidatos, porque si un 65 no votó, no se le han resuelto los problemas, ¿cómo van a aumentar? Eso es el restante. El restante. Fuerza de poder de que gastando el dinero en publicidad, gente que no ha hecho nada por el pueblo. ¿Tiene luz la capital? No. ¿Tiene agua? No. ¿Tiene educación? No.
2: Oye.
9: ¿Tiene salud? No. ¿Tiene justicia?
2: La capital, capital donde tú vivías hace 30 años es la misma que ahora.
3: No, ni de cerca.
2: Jamás, pero ¿por qué cuelga? Jamás. Quédate a pelear.
3: La capital ha cambiado muchísimo en todo los gobiernos.
2: Y Santiago.
3: Y Santiago, no. Es
2: una metrópolis.
3: Después del 28 hay que ver a Santiago.
2: No, tú vas a ser una locura.
3: Una locura.
2: ¡Habla!
10: Sí, buenas tardes.
2: Buenas, y nos vamos.
10: Desde la Canela, Santiago.
3: Adelante de la Canela.
2: Me dice que están ahogados en basura.
3: Ah, yo creo que era de agua.
10: Pito Checo, y falta de agua. La mayoría en la Canela, la mayoría estamos sin bañar, no hay agua.
3: Pero tiene un acueducto que le entregó el PLD y el PRM.
10: Bueno, pues nos jodieron.
3: No funciona el acueducto de la Canela, socio.
10: El tema mío es otro,
2: ¿Cuál es?
3: Pero ¿cuál es el miedo? Espérate, pero ¿y cuál es el miedo que tú no quieres hablar de que el acueducto funciona o no funciona?
10: No, eso no está funcionando porque eso fue hecho para la ciudad de Juan Bó. Eso fue hecho para la ciudad de Juan Bó.
3: Ah, bueno, ahí estamos claros. Tira para adelante.
10: Sí, pero, oye, pero mi tema es otro.
2: Tira para adelante, habla, que nos vamos ya, corre.
10: Mira, está bien, escucha. ¿En qué le ha beneficiado el país Roberto Álvarez? Roberto Álvarez, ¿qué le ha beneficiado al país? Lo que está haciéndole daño. Dice que ahora le va a haber batalla abierta, a cielo abierto la frontera. Bueno, Luis Abinader ahí ha cometido un error con no cancelar a ese hombre.
3: La cosa es...
2: Vamos a hacer un país de paso para esos deportados de Estados Unidos.
3: Pero es que
2: eso no se politiza, hermano. Un tema país.
3: La semana que viene le aclaramos, hay muchísimas cosas de
2: eso. ¿Verdad que sí?
3: Está equivocado totalmente.
2: Pero hay que recomendarle que desayune temprano, antes de las 7 de la mañana.
3: Que se meta la vena a las 8:15, tire una
2: pavita. Como tarde.
3: Tiene que tirar una pavita, porque que se metió la vena y no hizo una pavita.
2: No es que un cabeceo, no.
3: No, una pavita como de 10 minutos.
2: Mínimo.
3: Porque si se paró, si se bebió la vena y se paró, va a divariar. Seguro.
2: Y se va de boca en el camino.
3: Se rompe Josico, dice que de campo.
2: Sean felices, gracias por la sintonía. Hasta la próxima.
3: Llévatelo.
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